0: Mora, Lienzo Villalba.
1: Descartando la posibilidad de un clásico ante los tricolores, que ahora solo podría darse en una eventual final por el segundo torneo de la temporada de la Liga AUF Uruguaya. De esta manera, finalizado la apertura, quedaron de...

a esta hora en el norte, que está con el norte con heladas. La máxima para aquí, para la capital y el área metropolitana, es de 19 grados. Estará ventoso. Ahora estamos con el viento del noroeste a 9 kilómetros en la hora, pero

este de Uruguay. Contarles que los hijos pequeños de la pareja asesinada en Solimar quedaron provisionalmente, en Colinas de Solimar, quedaron provisionalmente a cargo de unos amigos del papá, según pudo saber Informativo Sarandí. Estamos hablando de una beba de

Partido Comunista le pidió la renuncia al prosecretario de la Intendencia de Canelones, Diego Núñez, tras su visita al portaaviones estadounidense USS Nimitz, según informa el diario El Observador. Agrega que se le retiró la confianza por considerar un grave

0: La cuarta etapa del Giro de Italia que tiene a la cabeza al uruguayo Tomás Silva.
1: Falleció Daniel Coquito Rodríguez, ex campeón de América y del mundo con Peñarol y papá también del futbolista Álvaro Rodríguez que milita en el Elche de España. Daniel Rodríguez tenía

0: al Parlamento, bajo el régimen de comisión, al ministro de Economía, Gabriel Odone, para que brinde explicaciones sobre la posibilidad de lo que llaman una expropiación de las AFAP.
1: Según informa El País, Botana será el miembro convocante de la instancia.

circulaban en un auto y fueron atacados a tiros desde una moto. En el lugar, la policía encontró 6 vainas calibre 9 milímetros. Y lo que se informó ayer en Telemundo es que esta persona detenida, supuestamente fue la que alquiló

0: Sí, a esto hubo una tarea de intervención que incluyó trabajos de relevamiento, limpieza, retiro de coches abandonados. Las primeras etapas del operativo ya habían permitido avanzar en tareas de limpieza y de relevamiento territorial.
1: El Partido Comunista

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necesarios y la necesidad de bueno, establecer o de mejor dicho de aceptar los tiempos de demora entre la aplicación y el envío de ganado a faena. También ayer se

han subido, la gente se queja y según estableció ayer The Wall Street Journal, desde ayer la Casa Blanca decidió reducir los aranceles a la importación de carne vacuna. Esto se da

0: y de algunas cosas más esta noche, desde las 20 aquí en Sarandí, haciendo agronegocios.
1: Bien, Javier, estamos sobre 7:37, te deseamos una buena jornada y será hasta mañana.
0: Buen día.
1: Pases y buen, hasta luego, chao, chao. Hasta luego. Ser productivo.

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0: tuvieron cautivos en Gaza.
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buenísimo. Mercado de alternativas, ¿no? No, lo otro que iba a decir es que sigue el desfiladero de entrenadores. Ahora es Cerro el que cortó el ciclo de Alejandro Apud, ciclo muy breve. Otro técnico más en el elenco de Cerro, pasó a Beijón, pasa a Apud.

0: Esto lo dijo el secretario general del organismo, Gabriel Rossi.
1: Lamentablemente, el año pasado tuvimos un número importante de personas embarazadas que estaban en situación de calle. Y bueno, primero aspiramos que sean menos, pero sí.

a los anteriores planes que ya ha llevado adelante Montevideo. Son zonas que primero se comenzó allá por la década del 80, en los primeros planes en el casco central, luego se permitió que las obras permitieran recuperar las playas.

0: que incluyan, como en su momento, el HPV y demás, que necesita sí, sí. La autorización de los papás. Pero las que son las regulares, no. Para
1: no
0: esas,
1: no. No piden autorización.
0: Así que van a marchar como nosotros.
1: El subdirector general de la salud.

habla de un presunto submarino ruso que habría provocado 4 explosiones más, según fuentes de la investigación española. El gobierno de Sánchez se ha cuidado mucho a la hora de expresarse públicamente sobre el tema y emitió simplemente un comunicado.

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0: de mayo, exactamente.
1: El 20 de mayo,
0: sí.
1: Está bien.
0: Estamos hablando de martes y miércoles de la semana que viene.
1: Sí, sí, sí. Bueno, ¿están preparando mi regalito?
2: Sí, claro.

0: Unida Italia y Colombes proyecta es tendencia.
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Pero como ya he tenido en algún momento oportunidad de señalar, creo que hoy hay una hipersensibilidad en relación al tema después de la iniciativa plebiscitaria que propició el PIT-CNT.

Bueno, porque China tiene una situación demográfica de la cual sería espectacular hablar, pero no es el tema, entonces cierro esa ventana. Es decir, entonces, con estas iniciativas del tema del ahorro individual, realmente

0: ¿no? Que el discurso de la oposición no colabora mucho.
1: Es muy fuerte.
0: Cuando dice expropiación. Y el ministro sale y dice, cuidado las palabras, no es una expropiación.
1: Sí, yo no la estoy viendo la expropiación.
2: Y con respecto

hay un planteo expropiatorio, bueno, nos tendrían que estar engañando mucho Orsi y O'Done, que han dicho claramente que no está en la, que no es el objetivo.

y hasta dónde también, más allá de JP Morgan, acá está involucrado en otros temas mundiales, pero digo, hasta dónde eso no es, no son presiones también un pequeño país que está manejando grandes cantidades de dinero puestas en determinados inversores.

0: liberal, ¿verdad? Pero no creo que Uruguay vaya a transitar, no veo, es más, me parece que no hay chance de que Uruguay transite el camino de Argentina.
1: Rodrigo Arim ha señalado últimamente en diferentes entrevistas, ya sea en Canal 12, ya sea con Emiliano Cotelo y Romina Andrioli, por ejemplo, hace referencia a que cuando se habla de los 60 años, esta edad de retiro, varía la tasa de reemplazo, pero se autofinancia, tendría impacto fiscal negativo.

0: no están públicos por lo menos. Uh-huh. Y tengo entendido que están trabajando en ellos, pero se anunciaron que existían cuando por lo menos no estaban disponibles. Y no hay nada más importante que los datos.
1: Ahora, para conocer síntesis, de esto. Rodolfo Saldain, que

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0: que para el promedio se suman ferias que están instaladas en lugares que no reclaman rotación.
1: Claro.
0: Hay ferias bien. Que no rotan, ¿no?
1: Por es ejemplo, trampa, claro.
0: Exacto. Entonces, bueno, dicen que eso es un poquitito de trampa en solitario, haciendo que el número aumente, ¿no? Y que en definitiva condicionan algunos.

que estaba en otro lado se mudó a la cuadra de mis padres, fue todo un trastorno, o por lo menos yo lo sentí así, y claro, y no puedes decir nada, porque está bien, o sea, sí, tiene que rotar, pero te baja el valor adquisitivo de las casas, si estás justo en un proceso

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0: Contame, ¿en qué andás? ¿Cómo arrancaste? ¿Tenés frío? ¿Tenés sueño? 092-727-911.
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0: mensajes sin parar, todo el día, ¿no? Así que estoy en eso. Pero ya que sigo futurista, con todo. Soy Ubaldo.
1: Grande Ubaldo. Roxy Mario, buen día, no sabes cómo estuvo Korn el domingo, impresionante. Y la banda del pelado Yavo de System, mamita, que siempre sea rock. Saludos del negro a través.

0: Dan Davis me mandan,
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0: Yo, como siempre, estoy a la orden y escuchando bajito aquí en el consultorio, pero te tenemos presente. Un gran abrazo para todos los futuristas. Soy el Dr. Fernández.
1: Dale con F.

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0: Habla, la estás rompiendo con el doblete de Pierre, HDB. Un abrazo para los fucking futuristas.
1: Buen día, Marito, buen día. Gracias por Pierre, Marito, gracias.

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0: Jimmy Page, Puff Daddy.
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Muy buenas tardes. Soy Piero Di Matteo y a partir de este momento tendré el placer de acompañarte en la tarde de la 91.1 Frecuencia Futura. Me reciben los

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Reaccionando el son de ACDC, hace un rato me tomé un bondi que nunca, ayer de tarde, te traía encendido. Ya sabes, la positiva para mi gente, el 808. Gran abrazo, Jerónimo. Dale con F.

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Pero estaba podando una Santa Rita. Es lo que tiene. La poda de la Santa Rita te consume. Gran abrazo, flaca. Le mandamos el abrazo, por supuesto, a la kiosquera. Dale con F. Abrazo.

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Y los grandes abrazos grandes que por supuesto continúo repartiendo a tanta gente, dejando su mensaje a través del 092727911. El amigo Ariel, cuando no saludando, muy buenas tardes querido Piero, abrazo grande. Martincito de Come.

Clasicazo de Billy Squier. Me volvía loco cuando pasaba esto en House Club, cuando éramos DJs jovencitos en aquel entonces, en la década de 1980. Hoy está cumpliendo años.

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0: Casa Jardín, pensando en vos.
1: Un muy feliz cumpleaños.

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2: El Mundial 2026 se juega en Estados Unidos.

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